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Gracias por la sintonía. 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Nelly! You gotta get out of traffic.